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19: Son las 8 en punto. 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
7: Con Colpensiones, son las 8:57 en Colombia.
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16: Son las 9 en punto. 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

0: son las 6 en punto. 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

Ya son las 6 de la mañana en Colombia. Muy buenos días. Feliz amanecer a todos nuestros oyentes enamorados en este nuevo día. Hoy es 8 de julio de 2026. Como todas las mañanas, dándole gracias a Dios por este hermoso regalo de la vida. Y hoy más que nunca, la gratitud. Por eso decimos, Señor, gracias por darnos el regalo de un nuevo día, por la oportunidad de despertar y de ver la luz en este nuevo amanecer. Te damos las gracias también por tu amor infinito y tu bondad, por todas las bendiciones que nos has concedido. En esta nueva mañana entregamos la vida, nuestros anhelos, nuestras necesidades. Te pedimos que nos guíes en cada paso que demos el día de hoy, que ilumines nuestro camino y que nos des la sabiduría para tomar las mejores decisiones. Ayúdanos a enfrentar los desafíos con valentía y a encontrar soluciones en medio de las dificultades. Te damos las gracias también por darnos vida para compartir con nuestros seres queridos, también la salud y el bienestar. Que bendigas nuestro trabajo, el estudio. Que este día nos enseñes y que nos recuerdes el valor de cuidar y proteger a los que nos aman y nos quieren. Bienvenidos, disfrutemos la mañana. Aquí estamos desde Bésame 100.7, dándole gracias a Dios por este hermoso regalo. Hoy es miércoles, es mitad de semana, y aquí estamos para seguir disfrutando de la vida, cantando, recordando estos buenos clásicos a través de Bésame en las mañanas.

0: Escuchabas a los Bukis en Bésame este adiós. Son las 6:08. Muy buenos días. Aquí estamos desde Bésame para acompañarte. Hoy es un día especial, es miércoles. Llegamos a la mitad de la semana y todos nuestros oyentes Bésame a esta hora en su casa. Algunos van en su vehículo, otros llevan ya los niños al colegio y nosotros acompañándolos desde la radio que está ahí en el corazón de cada uno de ustedes. Bienvenida a la mañana, bienvenidos nuestros nuevos oyentes, los oyentes constantes, los oyentes silenciosos, los que todos los días escuchan Bésame. Pero bueno, no nos escriben al WhatsApp Bésame porque no tienen ese momento especial o ese tiempo. Por eso para todos ustedes un fuerte abrazo y gracias por escucharnos. Aquí estamos desde los 100.7 en su radio. También estamos en Bésame.fm, que es nuestra página oficial, y también a través de nuestra aplicación. Puedes seguirnos en redes sociales y escribirnos a nuestro WhatsApp Bésame. En redes sociales estamos como Bésame Cúcuta y en TikTok y en Facebook. También estamos aquí en nuestro WhatsApp Bésame 310-858-7528.
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0: Con toda la gratitud del mundo, decimos gracias a Dios por este hermoso regalo, por nuestros oyentes, y continúa la música en Bésame en las mañanas. En estos momentos los acompaña Gilberto Silva, como todas las mañanas. Soy su voz que está acompañándolos en Bésame Radio.

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3: Escuchábamos a Leonardo Fabio, Ding Dong, las cosas del amor. Escuchas Bésame, recuerda que el valor de lo simple es lo siguiente. La vida suele esconder su mayor belleza en lo pequeño. Una sonrisa sincera, un abrazo inesperado, un momento de calma en medio del ruido. A veces buscamos la felicidad en grandes logros, cuando en realidad se esconde en detalles que iluminan nuestro día a día. Esta canción es una canción medicina que se la regalamos a esta hora a nuestros oyentes. Bésame, quizás en esta mañana algunos se despertaron tristes. De pronto hay situaciones que todos tenemos que pasar, unas situaciones más fuertes que otras. Pero hoy los invitamos, queridos amigos de Bésame, a que escuchen el corazón. ¿Qué tal si escuchamos nuestro corazón? Escucha tu corazón. Aquí está Laura Pausini en Bésame en las mañanas. 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

Hermosa canción de Laura Pausini. Muchas gracias a nuestros oyentes que están ahí conectados con nosotros en Bésame, la radio que te enamora. A las 6:18 les quiero contar, queridos oyentes, cuáles son las medidas adoptadas en Cúcuta por la visita de Abelardo de la Espriella para el primer empalme regional. Desde la madrugada de este miércoles regirán medidas, o sea, ya esas medidas excepcionales para garantizar la seguridad durante la visita del presidente electo en la capital del norte de Santander. Queridos amigos, por motivos de la visita del presidente electo de Colombia, Abelardo de la Espriella, programada para este miércoles 8 de julio en Cúcuta, la alcaldía dio a conocer a través del decreto 0211 del 6 de julio de 2026 estas medidas, estas disposiciones principales. Ley seca desde las 6 de la mañana, o sea, ya hasta las 9 de la noche de este miércoles 8 de julio. Queda prohibido el expendio y consumo de bebidas embriagantes en todo el municipio. Otra de las prohibiciones es prohibición del uso de drones, no será permitido el sobrevuelo de vehículos aéreos no tripulados desde las 6 de la tarde del martes hasta las 8 de la noche de hoy miércoles. Bueno, manifestaciones y eventos masivos desde las 12 de la medianoche hasta las 6 de la tarde. Transporte de carga desde las 6 de la tarde.

0: ¿Por qué? Porque la fuerza pública, organismo de socorro, empresas de seguridad autorizadas, personal de la salud en servicio y funcionarios públicos en cumplimiento de sus funciones estarán exentos de esta norma. Pero si usted es el ciudadano de a pie, común y corriente, pues sí está prohibido el tema del parrillero hombre o mujer. Ya hay un despliegue militar en muchos puntos de la ciudad, la policía, el ejército, así que tienen que estar ahí muy atentos al cumplimiento de estas normas. Así que para que usted no pase un mal momento, pues ahí está. Si usted es de los que se desplaza y se transporta en motocicleta, hoy prohibido parrillero hombre o mujer. Las autoridades pueden sancionarlo. Son las 6 de la mañana, 21 minutos. 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Hay canciones hermosas y esta canción es maravillosa. Aquí está Altamira Banda Show, Antología de Caricias. 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

Altamira Banda Show en Bésame, Antología de Caricias, 6 de la mañana y 24 minutos. Hoy estará con nosotros el doctor Fermín Ibarra en Mascotas Bésame a partir de las 8 de la mañana, queridos amigos. Hoy miércoles, los miércoles son con M de Mascotas. Bueno, aquí está la canción de Roberto Carlos, se llama Amigo. Con esa canción de fondo, hoy más que nunca agradecemos a la Selección Colombia. Gracias por esos momentos maravillosos. Seguimos, la vida continúa. Y aquí estamos, en la vida se gana y se pierde. Y así es, ayer nos correspondió.

ese lado de la vida. Entonces, bueno, simplemente hay que asumir estas situaciones que tenemos. Muy bien, queridos amigos de Bésame, agradecidos con la Selección Colombia. 6:25.

0: Escuchábamos a Udi Richard en Bésame. Esta canción se llama Si me vas a abandonar. 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A las 6 de la mañana, 31 minutos. 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Esta información importante, si ustedes están buscando oportunidad para llegar muy bien preparados a esa oportunidad laboral. 6 de la mañana 33, escuchas Bésame en las mañanas.
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0: Son las 6 de la mañana y 34. Aquí está la música. Esta canción de Raúl Santi es inolvidable. Se llama Un amor en cada esquina. 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

es Raúl Santi en Bésame un amor en cada esquina. Son las 6:37. A las 6:37 cantamos con Mijares para amarnos más. Ya vamos a saludar a nuestros oyentes Bésame, los que nos han reportado su sintonía a través del WhatsApp Bésame. Así que por ahora cantamos con Mijares. Son las 6:37 en la mañana.

Para amarnos más, así se llama la canción. 6:40, muy buenos días, Ivón Castellanos, feliz mañana para ti. Buenos días, Amparo Vargas, feliz mañana. Hola, bésame, un saludo muy especial en la parroquia San Juan Evangelista, al lado de la Alcaldía de Los Patios. Hoy está cumpliendo 25 años de fundada, dice el saludito a través de Bésame. Un saludo muy especial al padre Freddy Ramírez Peñaranda, que Dios lo proteja y lo ilumine como sacerdote de esta parroquia que cumple hoy 25 años. También hoy está de cumpleaños un gran oyente, Bésame. Felicitaciones para Alex Rincón Mora. Feliz cumpleaños, oyente, Bésame. Felicidades, que Dios le regale la salud para seguir siendo feliz. En Bésame saludamos a Constanza. Muy buenos días. Miriam Delgado, enamorada de Bésame, feliz mañana. Don Edwin Fernández, ¿cómo amanecen nuestros oyentes? Están ahí a través de la radio 100.7, somos Bésame. Dioberti, buenos días. Luz Marina, Claudia en el Barrio Blanco, que también dicen buenos días. Eduardo Sánchez, también dice muy buenos días. Y todos los oyentes madrugadores, hoy quizás muchos dirán, ay no, estamos tristes. Yo creo que el tema de conversación hoy cuando lleguen a la oficina o cuando salgan a la calle es, ¿cómo vio la selección? La verdad, tenemos que ser muy conscientes que uno de los dos tenía que perder ayer, salir, y no queríamos que fuéramos nosotros, obviamente, pero así es la vida. Entonces simplemente debemos entender que esa es la constancia y simplemente es la constante de la vida. En Bésame, saluditos para Lucy, que está en Chinaco, está escuchando Bésame en las mañanas. Llega Paulina Rubio, que está como nuestros oyentes, Bésame, enamorada. En Bésame te enamora. Esta canción es un buen clásico, de los primeros clásicos de Paulina Rubio.

Es Paulina Rubio, después de su paso por Timbiriche, inicia su carrera como solista y esta fue una de las primeras canciones enamorada, canciones como Nieva Nieva, luego su éxito Mío, y así sucesivamente fue creciendo en su carrera artística. En Bésame, son las 6 de la mañana, 45 minutos. Aquí está Emmanuel, Pobre Diablo. 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

0: Emmanuel, en Bésame, son las 6:49. En Bésame en las mañanas, queridos oyentes, a esta hora. 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
0: 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Están escuchando Bésame en la mañana, Bésame te enamora, Bésame te acompaña con esas hermosas canciones, y ustedes, queridos amigos de Bésame, muy pronto van a conocer este sitio para cantar y para sanar el corazón. 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Aquí está Selena, Amor Prohibido, 6:51.

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3: 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Ya son las 6 de la mañana, 54 minutos en Colombia.
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7: Son las 7 en punto. 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

inglés, Giordano, en Bésame no voy a mover un dedo. 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Aquí está Ángela Carrasco, Quererte a ti, canción compuesta por Camilo Sesto.

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1: Hermosa canción con el sello de Camilo VI, Quererte a ti, Anela Carrasco. Son las 7:09 a.m, queridos oyentes. Bésame, saben que hoy es el Día Mundial de la Alergia. Día Mundial de la Alergia, establecido por la Organización Mundial de la Salud, la alergia. Su objetivo es concientizar a toda la población sobre las afecciones, promover la prevención y el diagnóstico temprano y mejorar la calidad de vida de quienes las padecen. ¿Usted es alérgico a qué? Conozco mucha gente alérgica a la piña, no pueden oler ni siquiera la piña porque automáticamente su piel se toma un color rojizo. Queridos oyentes, bésame, los queremos leer. ¿Ustedes son alérgicos a qué? Por lo general, hay cosas que en común, en toda la población, son alérgicos de pronto a cierta comida, ciertos olores, ciertas sensaciones. ¿Será que hay alguna alergia extraña el día de hoy? 7:10, cantamos en Bésame.

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1: En Bésame, ya son las 7 de la mañana y 14 minutos. 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Fantástica Noche 2537 Serie 7, Motilón Noche 9138 de la Serie 0, Cafeterito Noche 6418 Serie 3, Sinuano Noche 6765 Serie 1, Caribeña Noche 2313 Serie 2, Astroluna 5949 Aries, Cruz Roja 5049 Serie 129, Huila 0142 Serie 065. 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

Las 7 de la mañana y 19 minutos con Ricardo Montaner. Continúa la mañana a esta hora, muchos alistándose para salir a trabajar. A través de Bésame los acompañamos con la buena música, la mejor actitud. Hoy en el Día Mundial de las Alergias, Día Mundial de la Alergia, les estamos preguntando a nuestros oyentes de Bésame, ¿cuál es esa alergia que usted dice o que tiene o que ya ha sido diagnosticada? Y es que esta fecha tiene eso, sensibilizar, concientizar a la población que cuando haya de pronto molestias o situaciones que alteren la tranquilidad de nuestra

Pues aquí está nuestro oyente, dice: hola, bésame, buenos días, soy alérgica a los AINES y tengo la más peligrosa, es en la garganta y los ojos. En menos de 5 minutos parece que me hubiesen dado una golpiza, se me inflama la garganta, por eso digo que es muy peligrosa. Eso es para nuestro oyente, bésame. Dice: hola, bésame. Por acá dicen: soy alérgica a la lidocaína con epinefrina. Bueno, ya son nombres médicos o de medicamentos, sí, me quedo con los que son más fáciles de pronunciar. Bueno, por acá dicen: hola, bésame, soy muy alérgica a los champiñones. Ahí dice nuestra oyente Lady, que dice que es alérgica. Hola, bésame, soy alérgica a los... Aquí viene otro mensaje de los mismos. Soy alérgica a los AINES, al mango, al maní. Bueno, ahí están nuestros oyentes. Y la piña sigue ganando. Muchos de nuestros oyentes son alérgicos a la piña. Dicen: bésame, soy alérgica a la manzanilla y al tamarindo. Uy, el tamarindo tan delicioso. Gracias, Dios, por no dejarme ser alérgico a ese delicioso sabor del tamarindo. Hola, bésame, precisamente hace días vengo con alergia respiratoria. El polvo me enferma, ya tengo la nariz pelada. Más tarde me toca comprar antialérgicos. Sí, hoy es el día de las alergias. Hola, bésame, muy buenos días, soy alérgica a estar sin dinero. Claro, yo creo que todos. Hola, bésame, muy buenos días, yo soy alérgico a la gente hipócrita. Dicen: hola, bésame, soy alérgica a las mentiras. Bueno, ahí se salieron de contexto. A través de Bésame 100.7 te acompañamos. Buenos días, soy alérgico a la pérdida de la selección Colombia. Dice un oyente: bésame, desde anoche soy alérgica a los suizos. Bueno, ahí está, el día de las alergias. Estás escuchando Bésame. Esta fecha es para tener conciencia sobre nuestra salud. Cuando hay momentos especiales en nuestra piel o en nuestro organismo, es bueno visitar a los médicos. A mí me están preguntando: ¿y usted a qué es alérgico? Mire, no me lo van a creer. Usted sabe que uno utiliza diferente tipo de jabón para la piel o para el cuerpo. Algunos, pues, o el mismo jabón para la cara, para el cuerpo, para todo. Yo me aplico jabón normal en los brazos, en las piernas, en el cuerpo. Pero si yo me aplico ese mismo jabón en la cara, automáticamente la cara se me brota. O sea, es decir, se pone roja. Mientras que en la piel no, o sea, mientras que el resto del cuerpo no, en los brazos, en el cuello, no pasa nada. Pero si yo me aplico jabón en el rostro, automáticamente se pone como colorada mi cara. Así que bueno, queridos amigos, ahí está esa curiosidad. Por ahora, nada va a cambiar, todo va a seguir igual. Aquí está Sergio Denis, nada va a cambiar mi amor por ti. Escuchas, bésame.

0: Él es Sergio Denis en Bésame. Buenos días. Todos los días los escucho desde Arauca. Gracias a María, que está escuchando Bésame. Dice, hola Bésame, soy alérgica a los gatos. Sí, a veces hay animalitos. Mire, yo cuando voy por la calle, la verdad, pues me han dicho, la verdad no me ha generado nada, pero es como ya algo que tengo en la mente programado. Y ustedes cuando van por la calle, ustedes encuentran muchas palomitas que están reunidas, como que comiendo lo que hay en el piso. La verdad, yo tengo la costumbre que cuando yo paso cerca a las palomas, obviamente ellas van a volar y lo que hacen es levantar o soltar un pelito, unos plumitas, y la verdad automáticamente yo me tapo la nariz. Eso es como una maña, una manía, como lo quiera llamar, querido oyente, pero eso lo hago, la verdad, siempre. Cuando paso y que las palomas pues nos invaden, pues no sé, la verdad, por qué lo hago. La verdad, no me ha generado absolutamente nada, pero es como una precaución. No sé, yo creo que cuando ellas vuelan o botan algo, entonces pienso que me puede afectar de pronto algo. Entonces, ahí está. No es que tenga alergia a ello, a las palomas o eso, sino que es como cuidarme.
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0: Escuchábamos a Alejandra Guzmán en Bésame Llama Por Favor. Estás escuchando Bésame en las Mañanas. Aquí estábamos desde Bésame 100.7, la radio que te enamora en este nuevo día. Y saludando a todos nuestros oyentes, Bésame en esta mañana. Muy bien, es el momento del resumen de noticias a través de Bésame. Está con nosotros Esmeralda Rojas, la directora del servicio informativo. Esmeralda, muy buenos días en esta mañana del miércoles, mitad de semana.
1: Hola Gilberto, buenos días y buenos días a nuestros oyentes de Bésame, la radio que enamora en un día como hoy, miércoles.
0: Muy bien, Esmeralda. Hay algo importante en nuestra ciudad y es que hoy llega el presidente electo Abelardo de la Espriella a nuestra ciudad y hay unas medidas por parte de un decreto que se lanzó el día de ayer y que ya lo conocemos. ¿De qué se trata ese decreto?
1: Gilberto, hay ley seca todo el día, hay prohibición al porte de armas, hay prohibición al parrillero en motocicleta y también hay restricciones especiales en el centro de la ciudad porque efectivamente hoy llega el nuevo mandatario de los colombianos que estará al frente del gobierno durante 4 años, Abelardo de la Espriella, comienza ese empalme regiones por la ciudad de Cúcuta. Dice que tiene un compromiso con esta región, que lo apoyó de manera incondicional y que también le permitió su triunfo.
0: Así es, Esmeralda. Pues bueno, hoy la agenda noticiosa estará centrada en nuestra ciudad a nivel nacional, así que bueno, estaremos muy atentos también a lo que se genere como noticia y para eso está el servicio informativo de Caracol.
1: Bueno, Gilberto, le cuento además que como hechos noticiosos en esta mañana y a propósito de esta visita, han sido invitados obviamente el gobernador de Norte de Santander, que es el anfitrión para este propósito, el alcalde de la ciudad, los 40 alcaldes de la región, pero tan solo 6 tendrán vocería o representación con el mandatario de los colombianos, el alcalde de Pamplona, el alcalde de Ocaña, el alcalde de Tibú, el alcalde del municipio de Los Patios y también el alcalde de Gramalote. Son ellos los designados para hablar por cada uno de esos entes territoriales y para llevar el mensaje de manera unificada. También le cuento, Gilberto, que en un día como hoy, los gremios económicos han dicho que ya tienen listas sus peticiones dentro de un catálogo que hicieron exactamente durante la campaña electoral y que hoy eso se piensa plasmar en esas peticiones o en esos momentos cruciales de los que ellos hablan que necesita la región. ¿Qué necesita Norte de Santander? Necesita seguridad, necesita reactivación económica, necesita beneficios tributarios y necesita pensar en la frontera como un punto generador de una dinámica comercial muy especial en torno a esas esperanzas que se tienen con este nuevo gobierno. Hablamos además, Gilberto, de 2 hechos violentos en las últimas horas en el marco del partido de Colombia con Suiza, que perdió desafortunadamente nuestro equipo en los penaltis. 2 personas que fueron atacadas por sicarios, una de ellas en el barrio Aeropuerto y otra en el barrio Toledo Plata. Las autoridades están investigando exactamente los móviles que generaron estos ataques y que indudablemente pues también la preocupación por lo ocurrido después de ese encuentro deportivo. Hay también pronunciamientos de organizaciones sociales en torno al uso de drones muy cerca a establecimientos educativos por parte de los violentos y hoy se emite un pronunciamiento para llamar la atención de las autoridades teniendo en cuenta que las escuelas son territorio de paz. Más ayudas humanitarias desde esta frontera para Venezuela, que desafortunadamente sigue contando muertos porque la cifra es más de 2.300 personas fallecidas en esta tragedia.
0: Así es, Esmeralda, es muy triste y esto pues lo único que pedimos a Dios es que les dé la paz mental y la salud a todas las personas que pudieron sobrevivir de estos hechos que son lamentables y que no estamos exentos a que nos pueda suceder a cualquiera de los que habitamos en este hermoso planeta. Pues
1: bueno,
0: Esmeralda,
1: lo veo usted con ganas de hablar de fútbol.
0: No, estaba pensando en otra cosa, pero bueno, ya que lo dice, vamos a hablar de fútbol a esta hora en Bésame 100.7. Bueno, ayer perdió nuestra selección Colombia, uno tenía que pasar, en esta oportunidad pasó Suiza, y bueno, no somos quienes para juzgar, simplemente la idea, como dicen por ahí, hay que saber meter el gol, hay que saber meter los goles, no hay que
1: desperdiciar.
0: Desperdiciar lo que hicieron casi todo el partido. O sea, la verdad fue como si el arco lo estuvieran viendo arriba en el cielo.
1: Gilberto, faltó carácter, faltó gallardía, faltó identidad como equipo, faltó una brújula para el equipo y desafortunadamente perdimos las oportunidades. Decía mi padre, el que no los hace, los ve hacer. Uh-huh. Y no estábamos preparados ni estábamos pensando en extratiempo ni en puntos penalti, y hasta para cobrar tiros penaltis hay que tener técnica. Yo no creo en la suerte, yo no creo en que, no, eso es, si mejor dicho, si elevamos las oraciones. No, Gilberto, en fútbol hay que saber cobrar un penalti. Total. Porque eso después no lo cobran.
0: Así es. Y también el tema también, Esmeralda, es que desde el principio empezaron a errar con la misma mecánica, o sea, tirar los balones sobre el arco, por encima del arco, y todas las intenciones fueron iguales.
1: Sí, Gilberto, no teníamos definición, hay que ser realistas y conscientes, pero también nos alegra mucho que Colombia haya podido estar dentro de los mejores, que este fútbol colombiano pueda avanzar. Yo no quiero recriminaciones a los jugadores, quién lo hizo bien, quién lo hizo mal, no, todo un país nos da emociones, nos da unión, nos da oportunidades. Creo que la selección nos une y hay que destacar que esto es un juego que definitivamente tiene muchos espectadores, que esto es un juego de talla internacional y que vamos a seguir creciendo. Colombia tiene que también entrar a reflexionar qué pasa a la hora de definir a quién tiene que llevar y quién tiene que quedarse.
0: Así es, Esmeralda. Pues ahí está este dato especial.
1: Solo nos queda un equipo en representación suramericana.
0: No. Bueno, aquí estamos, Esmeralda. Se le cerró el micrófono porque la verdad no me quería dejar hablar, pero bueno, aquí estamos en Bésame 100.7. Quiero contarle a nuestros oyentes, Bésame, si ustedes de pronto tienen alguna celebración por estos días, alguna piñata, algún encuentro deportivo, algo que sea especial. Nosotros aquí en los estudios de Caracol Radio de Bésame tenemos banderitas, estos banderines que decoraron las diferentes empresas, las diferentes áreas, y si desean pueden pasar y reclamar sus paquetes para que de pronto, quien quita que ese fin de semana haya una piñata para los niños, una fiesta, y qué bueno que sea esa temática del mundial que usted quiera tener como decoración. Así que los esperamos para que se acerquen a la calle 12 número 447 los que deseen y reclamen esas banderitas. Aquí tenemos muchísimas. Bueno, señora, perdón, ahora sí, Esmeralda, me toca cerrarle el micrófono ahora porque la verdad no me deja hablar. Esmeralda, cálmate.
1: Gilberto, me están escribiendo que hay unos niños que tienen una fiesta argentina el fin de semana.
0: De una, que pasen. Bueno. Que pasen y que se lleven las banderitas porque aquí tenemos absolutamente para todos. Esmeralda, ¿usted es alérgica a algo?
1: No sé.
0: No, es que hoy es el día mundial
1: medicamento.
0: De la ser. Sí, exacto. ¿A qué es alérgica?
1: A la penicilina.
0: Muy bien. Pues hoy es el día mundial de las alergias y eso es lo que les estamos preguntando a nuestros oyentes, Bésame, ¿a qué son alérgicos? Entonces, pues hay muchos que dicen que a la piña, que a los medicamentos, a los champiñones, al pollo, e incluso al sol. Dice un oyente, Bésame, que cuando sale el sol automáticamente la piel se le pone muy roja. Entonces ahí están algunos de nuestros oyentes, Bésame, que nos están dando este tema de las alergias. Esmeralda, ¿dónde podemos leer y escuchar las noticias?
1: Nos pueden leer en www.caracol.com.co, sección ciudades, allí está Cúcuta y Norte de Santander. Nos pueden escuchar en los 1090 y en la 1250 en AM y en la 99.9, porque juntos somos más.
0: Así es, somos más compañía y se quedó con las ganas. 7:40, aquí está Ara y Jaime, 10.º grado en Bésame.

0: Ella es Karina en Bésame, sé cómo duele, estás escuchando Bésame en las mañanas. Aquí nos preguntan nuestros oyentes, Bésame, que la restricción, el tema del decreto que lanzó la alcaldía de San José de Cúcuta, que para qué parte es, que en qué sectores, es absolutamente para toda la ciudad de Cúcuta. Llámese toda la ciudad de Cúcuta. Así que, queridos oyentes, ahí está claro, el decreto es para toda la ciudad. Los que deseen nos pueden escribir al WhatsApp y se lo enviamos para que lo socialicen y lo tengan presente. Es en toda la ciudad de Cúcuta. Escuchen, Cúcuta. Son las 7 de la mañana, 47 minutos. Gracias por escucharnos y gracias por ser parte de la gran familia. Somos Bésame, acompañándote en Bésame en las mañanas.
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1: Continúan las canciones en Bésame. A esta hora le enviamos un saludito a nuestro querido amigo Andresito Lara, escuchando Bésame en las mañanas. Andrés, una feliz mañana. Andresito será el mejor abogado del mundo, el mejor juez. 7:48, estás escuchando Bésame.

Escuchábamos a Marc Anthony en Bésame, te amaré. Ya son las 7 de la mañana, 52 minutos. 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Y en Bésame te vamos a enamorar.

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0: Son las 8 en punto. 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

0: Escuchábamos a Río Roma. Ese es el himno de Bésame para las mascotas. Mascotas Bésame inicia en esos momentos para acompañarte, para desearte lo mejor, querido oyente Bésame, y para hablar de el bienestar que debemos tener con nuestras mascotas. Bienvenidos a Mascotas Bésame con el doctor Fermín Ibarra y obviamente con la radio que te enamora. Bésame en los 100.7, Bésame a través de la aplicación. Puedes entrar directamente a la tienda de aplicaciones del dispositivo móvil, escribes Bésame Radio, la aplicación que dice Prisa Media o Prisa Media, así se escribe, y la instalan. Esa es la aplicación oficial, y ahí cuando la instalan en su dispositivo móvil, pues buscan la ciudad y obviamente Cúcuta. Ahí estamos para ustedes. Doctor, muy buenos días, bienvenido a su espacio Bésame en las mañanas, presenta Mascotas Bésame los miércoles.
1: Buenos días, Gilberto, buenos días a nuestros oyentes. Bueno, muy feliz, muy contento, como cada 8 días, de estar acá en cabina y hablar de lo que más nos gusta de nuestras mascotas que tanto amamos y queremos y que están en casa.
0: Sí, señor, pues hoy vamos a hablar de algo muy especial, pero antes vamos a recordarle a nuestros oyentes Bésame, si ustedes quieren averiguar sobre los productos, los servicios que ofrece la clínica veterinaria a los labradores, se pueden comunicar a este número. 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
1: 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Y tenemos nuestro nuevo producto, que son las ortopedias, que lógicamente estamos haciendo y que nos ha ido muy bien.
0: Muy bien, doctor. A las 8 de la mañana, 10 minutos, vamos a hablar de algo especial para todos nuestros oyentes. Hoy, a propósito, en la vida humana, todos tenemos alergias. Hoy es el Día Mundial de la Alergia, establecido por la Organización Mundial de la Alergia. Su objetivo es concientizar a toda la población sobre las afecciones, promover la prevención y diagnóstico temprano y mejorar la calidad de vida de quienes padecen. Yo le hago una pregunta a usted, doctor. ¿Usted es alérgico a algo?
1: Realmente como tal, a nada. Pero sí, me he dado cuenta en los últimos años de mi vida, uno puede estar cambiando, que soy alérgico a los cloros. O sea, cuando echan demasiado cloro, me pone una rinitis, una irritación, pues irritación a los cloros, y me produce una alergia como local, con mocos, y bueno, toda esa parte que produce el aspirar ese cloro, que es un tóxico, lógicamente. Pero sí me he dado cuenta que los clorificados me está, en los últimos años de mi vida, me está molestando.
0: O sea, el cloro, cuando el que utilizamos para la limpieza del hogar.
1: Sí, claro, y de pronto se exacerba mucho en echar demasiada cantidad, y eso me produce una irritación a nivel de los ojos y de la nariz.
0: ¿Es el olor o el contacto?
1: No, el olor. Una rinitis por olor. Y lógicamente uno empieza como a llorar, a que de moco, como a sentirse mal. Entonces, eso es una alergia atípica, lógicamente, porque no es de contacto.
0: Muy bien. Usted me preguntará, ¿cuál es su alergia? La mía es muy extraña. Yo soy alérgico al jabón del cuerpo, el jabón el que utilizamos para bañarnos, de la ducha.
1: No cualquier jabón puedo utilizar.
0: No, es con todos. Pero entonces, mire lo que pasa. Usted utiliza jabón líquido, jabón el de barrita, normalito para bañarse. Normal. Si yo me aplico el jabón en la piel, en los brazos, en el cuello, en las piernas, no pasa nada. Pero si yo me aplico el jabón en la cara, automáticamente mi cara se me pone roja y me empiezan a salir así como un brotecito.
1: Eso era rico el jabón, sí.
0: Pero en la cara.
1: En la cara.
0: Solamente en el rostro, no en la piel. O sea, en los brazos, nada. O sea, todo normal. Pero en la cara sí pasa algo. Y entonces...
1: Es localizada.
0: Sí, exacto. Entonces es con cualquier tipo de jabón, por el más caro hasta el más económico. O sea, todos, absolutamente.
1: Yo creo que así como la llevas a Juno, bañas en leche.
0: No, pero doctor, la verdad, uno simplemente quiere estar como bien, aplicarse un jaboncito, porque pues, al igual uno quiere como refrescarse, pero no lo puedo hacer porque automáticamente se me pone...
1: ¿Y alguna vez ha ido al dermatólogo a preguntarle?
0: La verdad no he hecho eso.
1: Médica.
0: No he ido al dermatólogo. Debo hacerlo porque sí, la verdad.
1: No es normal.
0: No es normal porque es localizado.
1: Sí, es localizado.
0: Bueno, así como nosotros los seres humanos, a los animalitos también les dan alergia. Entonces vamos a hablar de los perritos o los gatos.
1: Bueno, comencemos. Las alergias en los perros son muy comunes, sobre todo las alergias alimentarias, cuando hay alimentos que nos producen problemas a nivel local, lógicamente, y generalizado. El otro tipo de dermatitis que hay, atópica, es alimentaria, alergia a las pulgas, a la garrapata, a los ácaros, y las más frecuentes son las picaduras por pulga o por garrapata, que se le brota la piel al perrito o a la perrita, y lógicamente son muy frecuentes estas consultas. Las otras son los eczemas bacterianos también, que producen problemas de piel en perros, y es muy frecuente encontrar una área llena de pus verde, que es muy frecuente en perros. El otro tipo de alergia es alergia por hongos, también problema de hongos en la piel. Y las alergias ambientales comunes, el contacto con cualquier otro tipo de material, puede ser metálico, puede ser, o sea, esto depende cómo estudiar y cómo enfocalizar su raza y su, lógicamente, su perro, para que evite este contacto y que adquiera este tipo de alergias.
0: Sí, señor. Usted habla de algunas alergias de que producen los mismos animales que están dentro de su organismo.
1: Sí, claro.
0: El tema herpetológico y toda esta cuestión. Pero hablemos de alimentos. Alimentos que uno como persona quiere que el perrito coma lo que nosotros comamos, o lo que nos sirvieron a la mesa, o que quiero que él coma chocolate, que quiero que coma porque me da pereza de pronto hacerle una comida especial. ¿Cuáles son esos alimentos así como muy, muy puntuales que le genera alergia a las mascotas, a los perritos o gatos?
1: Bueno, el alimento más común, hay que tener mucho cuidado, es alergia al pollo. Hay perros que reaccionan al pollo, se brotan, van a tener problemas a nivel de piel. Otros alérgicos a algunas carnes, ¿sí? Otros perros son alérgicos a algunos, por ejemplo, el chocolate se produce alergia en perros, hay que tener mucho cuidado, lo mismo que algunas verduras. Entonces hay que saber entender qué, o sea, el perro a qué es alérgico, igual que uno. No todos los perros son iguales, y no todos los perros, algunos perros no tienen ninguna clase de alergia. Es muy común encontrar esta parte, sobre todo cuando hay animales que, por ejemplo, consumen demasiadas frutas ácidas, producen alergias también, entonces el perro se puede brotar. Otra clase de tipo de alergia que no hablamos en este momento y que me regreso un poquito, es alergia a algunos medicamentos. Entonces también es importante saber qué le produce alergia a nuestra mascota y saber entender. También se exterioriza y también se puede decir que la raza es muy importante. Todo lo que tenga apellido Bull tiene problemas de piel. Entonces, también las razas, también es importante que hay razas que son mucho más alérgicas que otras razas. Y la que es más aguantadora de todos son nuestras razas criollitas.
0: Muy bien. El tema del pollo también depende de si el perro es de ese todoterreno callejero.
1: Ah, no.
0: Se come hasta zapatos.
1: Come piedras.
0: Entonces, ese perro no le va a pasar nada. Pero si usted tiene su perrito fino de raza que usted consiguió porque lo adoptó. Ah, mentira. No lo compró. Entonces, tenga mucho cuidado con el tema, además porque uno hace un tacto. Yo creo que desde un principio, cuando usted lleva una mascota a la casa, hace el tacto. Entonces, de pronto se le dio pollo y se le dio alergia, obviamente no le va a seguir dando.
1: Sí.
0: Pero de entrada son alimentos que sí le van a generar alergia.
1: Sí, hay que saber entender la raza y la edad, porque hay perros cuando son jóvenes que no tienen ningún problema de alergia y llegan a una adultez de 10 años y produce, por ejemplo, comió pollo toda la vida, doctor, es que comió pollo la última vez y vio que el pollo le cae mal. Entonces hay que saber entender, igual que nosotros seres humanos, entender nuestra mascota y saber qué es lo que está produciendo esa alergia. Entonces es como todo.
0: Muy bien, doctor. Aprovecho y hago la cuña. ¿Algún dermatólogo particular? Porque pues yo tengo mi EPS y todo eso, pero hay que ir a la EPS, me da una pereza. ¿Algún doctor dermatólogo que quiera de pronto atender mi caso?
1: Sí, claro. Es una gran amiga mía, la doctora Freitas. Es cualquier cosa, le doy el número telefónico y habla en contacto con la doctora.
0: Sí, exacto. Me dice un oyente, o sea, que usted se baña sin jabón. ¿Usted no se echa jabón? Claro, yo me coloco. Uno, esta parte del mundo nos gusta oler a rico, por lo menos a jabón. Pero es en el rostro, en la piel. Mira, aquí en esta parte que le estoy señalando es cuando yo me coloco, automáticamente empiezan a ir como pepitas.
1: Es más fácil, de pronto limpiarse la cara con algunas cremas, algunas cosas faciales que hay, limpiadores faciales, que el resto del cuerpo. O sea, el resto del cuerpo, menos mal que le acepta el jabón. Es que hay que no le acepta el jabón, ¿no?
0: Bueno, hoy en día de las mascotas, el tema también es mi piel. 8:17 minutos, vamos con Francisco Céspedes. Esta primera parte de Mascotas Bésame continúa con esta canción, Vida Loca, una canción que le encanta a nuestra querida amiga Lady Vargas, que está escuchando Bésame en las mañanas.

0: Miquel, sé que está en el barrio de San Martín, pero como buenos cucuteños, explíquenos cómo es cerca, bueno, diagonal a, bueno, frente de subir por...
1: ¿Por dónde? Bueno, próximamente, si Dios quiere, en un mes, mes y medio, nos estamos cambiando. Uh-huh. 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Muchas, si usted sube por Porras del Este, inmediatamente está la escuela y ahí está la clínica. Y la nueva clínica también va a quedar al lado de la escuela. O sea, son muy cerca. Es subiendo por Porras del Este, inmediatamente por la avenida séptima o la avenida octava, que es inmediatamente, apenas sube, hay un plancito, está la escuela y por ahí se pueden guiar directamente a la clínica veterinaria.
0: Muy bien, doctor, le presento a Yurley. Mire, a Yurley la semana pasada la despedimos, pero ella se amañó en Bésame. Bueno, doctor, Yurley la va a acompañar ahora en las mañanas para que traiga su cafecito. No,
1: Yurley ya la veo en las páginas, en Instagram y en Facebook y en TikTok, haciendo TikTok, y ya canta y baila y todo.
0: Yurley es la actriz de reparto. Dicen por acá, hola, Bésame, buenos días. Una pregunta para el doctor Fermín. ¿Qué se le puede dar a un perrito para la alergia por garrapatas?
1: Normalmente la garrapatosis, como se le dice, o la alergia por garrapatas, hay que tener cuidado. Un tip para nuestros oyentes: nunca se pongan a arrancar garrapatas.
0: Pero uno lo hace.
1: Es necios. Arrancar garrapatas, la garrapata, por anatomía, tiene unos palpos, unos ganchos que se meten dentro de la piel. Y esos ganchos tienen como un taladro que no chupa sangre. Y esos ganchos van en la dermis. A arrancar, algunos se lesiona la piel y produce esa alergia, ese problema de dermatitis, de inflamación de la piel. Otros ganchos se quedan metidos y producen una dermatitis gangrenosa, una dermatitis alérgica, pero con pus, con bacterias. Entonces, lo mejor es dar la pastilla o utilizar productos que la garrapata se muera. Al morir, ella suelta sus palpos, su boca, que es succionadora, y no va a producir problemas de piel.
0: Muy
1: entonces,
0: bien.
1: Es importante que la gente nos entienda que la garrapata no se extraña, y es que uno feliz sacando garrapatas, y eso no se puede hacer.
0: Listo, doctor, pues ahí está. Entonces, ¿qué le recomendamos a la gente?
1: No sacarlas, extraerlas, y utilizar productos, utilizar cremas, después desde tópicas que ayuden a prevenir nuestro problema de piel, o ir al médico para ver cómo está el tema de piel, peluquería, de pronto mirar cómo están los granos que produce la garrapata, y el médico inmediatamente le puede mandar un antibiótico, un antiinflamatorio, o le da algún indicio para una fórmula médica para poder solucionar el problema de piel. Pero eso es grave. Lo que suceden es bastante grave en los perros.
0: Dice por acá, hola, Bésame, buenos días. Pregunta para el doctor, ¿a qué edad se le coloca la inyección para que no preñen a mi mascota antes de operarla?
1: Bueno, primero que todo, estamos cerrados en ese tema. Nuestro oyente está errada, no sé quién la habrá. No acepto inyección por mi parte, como médico. En mi criterio médico profesional de 30 años, no me gustan las inyecciones de planificación en perras. Es diferente en las mujeres, es diferente en otras especies, en perras no, ni en gatos menos, porque produce problemas de desarrollo hormonal, problemas de tumores, problemas de piómetra, problemas de tumores a nivel del útero y en la parte de los conos uterinos, y problemas graves en desarrollo hormonal en nuestras mascotas, inclusive ovarios quísticos. Entonces, lo mejor, si usted no quiere que su mascota para, lo mejor es operar.
0: Así es, entonces la mejor es la esterilización.
1: Exactamente.
0: Listo, entonces ahí, de acuerdo al criterio médico, pues no es recomendable. De acuerdo al criterio médico del doctor Fermín, sí, Ibarra, si usted va a otro médico y lo hace, eso ya es cuestión de cada quien.
1: Sí, claro.
0: ¿Cierto?
1: Sí, claro. Entonces, es mi criterio médico profesional, lógicamente, y que lógicamente estamos de acuerdo con muchos médicos, pero muchas personas dicen que no, que ya uno respeta esa parte.
0: Sí, exacto. O sea, ahí puede que todos compartan el mismo pensamiento, hay otros que no, entonces de pronto usted llega igual que no lo comparte y vea.
1: Es respetable.
0: Es respetable. Pero ya saben que, de acuerdo a la condición médica, eso es lo que puede generar lo que acaba de decir el doctor. Muy bien, doctor, por acá dice, buenos días, tengo una pregunta para el doctor. Tengo un gato, pero está chillando como cuando está engatado. Vida la pata mía, se va para el gimnasio, es a la pata mía. Me voy para la calle, es a la pata mía.
1: Bueno, la pregunta de la estudiante, el gato chilla mucho al lado suyo, ¿por qué? Hay dos factores: uno, falta comida; dos, está enfermo o tiene un problema obstructivo. ¿El gato está castrado o está entero? Es la pregunta mía para poder llegar a un más o menos a un diagnóstico así por radio, porque no es fácil.
0: Escuche muy bien esta historia, doctor. Dice, hola, Bésame, muy buenos días. Buenos días, doctor. Yo tenía un perrito pincher y le di chocolate y se me murió. Y él estaba muy bien de salud y le di un pedacito de chocolatina y no duró ni una hora vivo. ¿Será que se envenenó?
1: ¿Qué hablamos?

0: al principio.
1: Que el chocolate es tóxico.
0: Tóxico.
1: Acuérdate que hemos hablado mucho, pero no es tóxico. El chocolate es tóxico para los perros. No todos son tóxicos. Queda lamentablemente, pasó un caso en mi casa y se lo comento a ustedes. Yo no sé, yo estaba comiendo chocolate y yo me distraje, bajé la mano así y la perra, yo tengo una cachorra de que es del hijo pequeño mío, de 7 añitos, de Emilio, y la perra, ¡pum! Como es tan golosa, me lo rapó y se comió media barra. Dije, ay, hijo, dijo mi hijo, papá, mató a la perra. El niño mío que sabe, el chocolate es tóxico, inmediatamente la lave. No pasó nada. Hay perros que sí. Entonces hay que tener mucho cuidado. Entonces, el niño mío, que es un niño tan pequeño, ya sabe, porque lógicamente pues lo escucha hablar y habla de los temas de los perros. Pues han nacido con perros. Uh-huh. El chocolate es tóxico para los perros.
0: Muy bien, por acá nos están enviando notas de voz. Nos escriben si es pregunta para el doctor. Buenos días, doctor. ¿En cuánto sale para esterilizar un gato? Entonces, las personas que están conectadas con nosotros, les vamos a entregar el número del WhatsApp para que escriban directamente al doctor Fermín y ahí aparece la tabla de precios de acuerdo a los pesos.
1: Sí, a nuestros oyentes. 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Me roba a escribir, doctor, muy buenos días. Me envía, por favor, el link de esterilización. Yo se lo envío, usted lo abre, lo leen atentamente. Le explica todo, todo minuciosamente y pueden acceder porque, por ejemplo, hoy, ahorita a las 11 imprimo y en la tarde estamos llamando para poder dar los días que es mañana de selecciones y lógicamente para poder acceder a este cupo tan importante que es muy económico y muy asequible a nuestros oyentes.
0: Bueno, por acá vamos con otra pregunta y luego otra canción. Dice, buenos días, tengo una perrita adicta dulce, es una chihuahua, pero ella no lo puede ver a uno comiendo dulce, de chocolate sobre todo, y se vuelve loca si no le damos ni un pedacito. La pregunta para nuestro oyente, ¿le ha dado en alguna oportunidad para evitar la locura de su perrita? ¿Le ha dado un pedacito de chocolate? Nos contesta y nos cuenta qué reacción ha tenido su perrita. Porque lo que dice es que todos los cuerpos son totalmente diferentes.
1: Sí, sí, sí, sí. A mí, yo me causé una vez, ay papá, se murió la perra que le dio chocolate. No, la perra no pasó nada. Inmediatamente le pasé agua, un poquito de agua tibia, por una jeringa para poder producir vómito. No puso nada, ni siquiera vomitó la perra. Entonces, bueno, esperemos a ver, no pasó nada. Pero hay perros que si comen chocolate, inmediatamente se mueren. Duran hasta, como digo, una hora y chao. Y no hay pobre humano que se pueda salvar porque el chocolate es altamente tóxico y veneno para los perros.
0: Así es. Hoy el tema es las alergias y sobre todo los alimentos que generan alergia en las diferentes razas. Algunos no funciona, otros sí, automáticamente comen y les da la alergia. Y ahí es donde ustedes deben ir directamente al médico veterinario para que analice el comportamiento de la piel de la mascota y pueda ser medicado. No que porque, ay, mi vecina me dijo que le echara la crema Cutamicó, no sé qué. Entonces ahí empiezan los problemas.
1: Sí, ya la aprendió, ¿no?
0: ¿Se llama así Cutamicó?
1: Sí, se la aprendió.
0: Ah, yo lo dije. Por...
1: Se la mandó su mamá.
0: Sí, exacto. Es que la perra Guadalupe se llama. La Lupe está enfermita. Bueno, doctor, vamos con canciones y ya volvemos con la siguiente etapa de esta edición de Mascotas Bésame. Vamos a escuchar a Bertín Osborne.
1: Bertín Osborne ya murió y es muy buen cantante español.
0: Muy bien, en Bésame, 8:29.

0: Escuchábamos a Bertín Osborne en Bésame, Ámame. En Bésame son las 8:33. Seguimos en Mascotas Bésame. Y bueno, doctor, vamos con esta tercera parte ya para finalizar en esta edición de Mascotas Bésame. Además que hoy tendremos regalo para nuestros oyentes.
1: Sí, claro, tenemos tiempo. Vamos a retirar nuestro regalo, que es una selección completamente gratis de una gatica o un gatico mayor de 4 meses y que sea completamente criollo y que esté completamente sano.
0: Listo, entonces analice muy bien, su gato está sano, está bien, tiene más de 4 meses y es criollo, usted puede clasificar para participar.
1: Y ojalá que tenga sus vacunas al día, pero no pasa absolutamente nada. Esterilizar es un acto de amor y es importante operar a nuestras mascotas.
0: Muy bien, ya les vamos a contar cómo pueden participar. Les cuento, vamos con preguntas rápidas y respuestas así.
1: Flash.
0: Dice doctor, que es que voy a tener una cocker. ¿Qué recomendaciones en la alimentación me puede recomendar? Valga la redundancia.
1: Normalmente los cocker son perros muy delicados. Utilizar alimentos específicos para ellos y ir al médico para que él se la revise y lógicamente le dé un buen estatus de alimentación. Normalmente son muy delicados en la parte de piel.
0: Muy bien. Buenos días, doctor. Bésame, ¿cuántas vacunas debe tener un perro y a qué edad se vacuna?
1: 4 vacunas, la primera empieza a los 35, segunda a los 60, 90 y 120 días.
0: Buenos días, Bésame, una pregunta para el doctor. Tengo un gato ya castrado desde hace 2 años y sigue levantando la cola y orinando en todos lados y buscando gatas.
1: Hay que mirarlo si quedó bien castrado.
0: ¿Qué pasa con la cola?
1: Ellos la mueven y entonces levantan la colita y hacen aspersión. Es como una aspersor, una especie, no aspersor, como una indicación que estás presente, la mueve como un abanico.
0: ¿La cola normal?
1: La cola, tanto macho como hembra.
0: ¿Y para qué?
1: Es una forma de identificar para poder marcar, igual que los zorrillos.
0: Ah, o sea que cuando los esterilizan, automáticamente se les...
1: Ellos no hacen ese marcaje, exactamente, no marcan territorio.
0: Ahora ya entiendo por qué Pepe Le Pou perseguía a esa pobre gata. Zorrillo apestoso.
1: ¿De acuerdo?
0: Bueno, por acá vamos. Dicen, hola, Bésame, buenos días. Nos llegó pronto una pregunta. Hola, Bésame, ¿qué medicamento le puedo dar a una perrita raza mini fresh poodle que tiene otitis?
1: Otitis. Urgentemente al médico, le hagan un cultivo antigrama para poder identificar qué problemas tiene en su oído.
0: Bueno, y por acá dicen, hola, Bésame, buenos días, gracias por ese espacio, gracias porque me dan datos especiales para mis perros. Por acá está llegando una nota de voz, voy a escucharla a ver si es una pregunta. Hola, buenos días.
2: Buen día, Gil y el doctor Fermín. Mira, para informarles que el cantante Bertín Osborne no ha fallecido.
0: Totalmente de acuerdo.
1: O sea, sí. Estamos detrás de cabina hablando del tema y sí, fue en Manolotero.
0: Fue un lapsus.
1: Un lapsus estúpidos.
0: Y ahora voy a preguntar si Manolotero ya murió. Entonces,
1: creo que sí, recientemente. Bueno, hay que preguntar a nuestra. ¿En Google?
0: Nuestra IA.
1: En nuestra IA.
0: Sí, claro, Manolotero murió
1: hace poquito,
0: hace como 7 años.
1: Como 7 años, sí.
0: No, mentiras, en el 2011. O sea, ¿cuántos años? 2011, 2021, 10, como 10, 15 años.
1: Como 15 años, y no, fue porque me confundí por las voces, son muy parecidas las voces, Bertín Osborne y Manolotero.
0: ¿Se acuerdan las cuentas que hacían nuestros papás? Al 92 un año, al 93 3, al 94 4. ¿A usted no le pasa cuando usted ve a una mujer que va con su bebé, si es familiar, cuánto tiene el niño? No, 47 semanas, ¿sí? Me queda como mirando el teorema de Pitágoras.
1: Dígame meses,
0: por favor. O sea, por favor. No, tiene 56 meses y uno, pues no, venga, se acería.
1: Tiene 2 años y
0: 2 años y
1: 4 años.
0: Buenos días, doctor. Dice, buenos días, ¿mi conejo puede comer perejil?
1: No. No, las ramas que son aromatizantes, probablemente. Ah, ¿el conejo? No sé. Yo pensé que era un gato. No, los gatos no pueden comer perejil, pero un conejo habría que mirar. No, en esa parte no soy erudito. Me corchó nuestro oyente, pero no sé. No tengo ni idea si el conejo. Creo que algunas ramas no pueden comer conejo porque pueden producir algún problema a nivel gástrico y de gases. Pero el perejil, no creo. No creo, pero hay que investigar.
0: Y la última pregunta en esta mañana. Buenos días, doctor. Mi gato está castrado. Tiene 3 años y al orinar hace mucho reguero. Siento que dispara hacia arriba la orina. ¿Qué puede pasar?
1: Está marcando territorio. Alguna cosa está pasando. Porque como una expresión en la colita, ¿no? Entonces hay que tener mucho cuidado en esa parte.
0: Muy bien, doctor, entonces vamos a regalar una esterilización. Hola, yo quiero mandar a operar. Sandrita, mande la foto de su gato de una vez. Ahí está, una de nuestras oyentes, Bésame, que quiere aprovechar la esterilización de su gatico. Así que, Sandrita, la cuenta de uno, voy a contar hasta cinco. Si no lo manda, le damos paso a otro oyente de Bésame. Va contándome, doctor, mientras tanto, el uno. Número de WhatsApp para que los oyentes puedan contactar los servicios de la clínica. ¿Su número de WhatsApp?
1: Mi número de WhatsApp está contando. Estaba diciendo contando el 5. Es el 312-541-1792.
0: Muy bien, nuestro oyente no nos mandó la foto.
1: Listo, sigamos otro oyente.
0: Listo, vamos con otro oyente. Por acá, Angélica.
1: Hoy tenemos como unos laxos terribles.
0: Angélica. Nos manda la foto de su gato. Mira, aquí hay un gato. Uy, qué gato tan bonito. Es un gato criollito, pero tiene un color muy, muy bonito. Parece un leopardo. O sea, tiene. Es criollo. Es atigrado. Es un criollo tigreso. Así que bueno, hoy se gana la esterilización. Así que bueno, ya le vamos a pedir los datos. Doctor, feliz mañana y que le rinda hoy en todas las esterilizaciones que tiene.
1: No, fue el día de ayer, un poco cansados.
0: El laxus continúa.
1: El laxus continúa, así terrible. Mañana tenemos otras esterilizaciones el día de mañana. Y bueno, muy feliz, muy contento. Gilberto, muchas gracias, de verdad, a ustedes oyentes. A veces podemos solucionar problemas, lógicamente, en nuestro programa, como a veces no. Y quiero que entendamos que lo importante es amar y querer y respetar a nuestras mascotas, porque son parte importante de nuestra vida. Las queremos, las amamos. Y también un tip importante: lleven periódicamente cada 6 meses a su mascota a su médico de confianza para algún problema que tenga internamente y que nunca hemos detectado.
0: Muy bien, entonces ahí está la persona que ganó, es la que recibe la frase ganador Bésame, tu nombre y celular. Entonces, por favor, ese ganador Bésame, en un solo mensaje nos regálenos su nombre y su número de celular, y atenta a la llamada del doctor Fermín Ibarra para que ustedes asistan a la cita para que puedan esterilizar su mascota.
1: Buenos oyentes y nos vemos en 8 días.

0: Escuchábamos a Ana Gabriel, Eso No Basta. Hay un oyente, Bésame, que hace un ratico nos envió una foto de unos cachorritos que los estaban en adopción. Obviamente en ese momento le entregamos la foto a nuestro doctor Fermín, ya lo va a publicar en sus redes sociales. Y al igual los oyentes que estén interesados en adoptar estos cachorritos o el que le guste, se puede comunicar con esta persona. Ya les vamos a dar la información a través de nuestro WhatsApp. Usted nos escribe que está interesado en conocer los perritos y ahí le entregamos el número de contacto. Así que nuestros oyentes, Bésame, por favor, tengan mucha calma y mucha paciencia, sobre todo paciencia y empatía. Son las 8 de la mañana 47. Escuchas Bésame en las mañanas, queridos amigos. 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Ya son las 8 de la mañana y 47 minutos.
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canción de telenovela. Él es Carlos Mata, que ¿por qué te quiero? Recuerden que muy pronto estaremos en una nueva edición de Venezuela para el Mundo, un gran especial para que ustedes lo disfruten en compañía de Bésame. Bueno, por acá nos llega un servicio social también de perrito que se extravió, al parecer llegó a la casa de una de nuestras oyentes. Bésame, dice, esta perrita me llegó a mi casa en Cúcuta, debe estar perdida. Vamos a publicar la fotografía en nuestro grupo en Facebook y ahí está la información que nuestra oyente ha suministrado. Así que vayan ya mismo a nuestro grupo en Facebook, vamos a publicar lo que nuestra oyente nos ha escrito a través de nuestro WhatsApp. Bésame. Quiero contarles que pronto llegará a la casa del despecho. Vamos a sanar el corazón porque dicen que es mejor cantar que llorar para sanar. Ahí está, me bebí tu recuerdo. Pronto, la casa del despecho en Cúcuta, el lugar para cantar y disfrutar.

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4: 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Ya son las 8 de la mañana 55.
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Ella es Amanda Miguel, así no te amará jamás en Bésame. Bienvenidos a esta nueva hora. Les recuerdo nuestro WhatsApp Bésame, es el 310-858-7528. A todos ustedes, gracias por continuar con Bésame. Llegamos al miércoles, hoy es 8 de julio del 2026. Hoy es el Día Mundial de las Alergias, también es el Día Mundial del Cuidado de la Piel. Hay que cuidar nuestro rostro, nuestra piel. Hay que utilizar el bloqueador solar mientras estemos en la calle expuestos al sol, porque el calor es increíble también. En Bésame son las 9:03. Aquí está Cristian Castro.

Él es Cristian Castro en Bésame. Nos encantan sus canciones y por eso hacen parte de Bésame en las mañanas. Saludos, dice por acá, saludos desde Ciudad Jardín. Escuchando Bésame está Adriana y Rocío. Gracias por escucharnos a través de Bésame. Don José Lugo también dice buenos días. Nuestros oyentes enamorados. Hoy en el Día de las Alergias, Día Internacional de las Alergias, para prestarle atención a estas condiciones de salud. Dice una vez una oyente de Bésame, hoy es el día de mi rinitis. Hoy muchas alergias deben ser consultadas por su médico. Así que bueno, queridos oyentes de Bésame, esa es la idea, que se tenga presente que si algo que se está manifestando en nuestra vida, en nuestra piel, en nuestra salud, debe ser consultado con los médicos.

0: Escuchabas Amistades Peligrosas, se llama este dúo de Cristina del Valle, Alberto Comesaña, españoles. En los noventas disfrutamos de Amistades Peligrosas, bueno, la agrupación, ¿no? Y una que otra amistad peligrosa teníamos. Bueno, por acá estamos en Bésame y vamos al año 1991. Este fue el segundo éxito de Magneto en ese año, después de Vuela, Vuela. Sale la canción Para Siempre. Recuerda bien el patio de tu casa. Creo que es esta, sí.
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0: Esa es.

nombre, canción de Magneto en Bésame. Esta fue la segunda canción, segundo éxito después de Vuela, Vuela. Bueno, eso fue el año 1991. Ahora retrocedemos un poco más y nos vamos al año 1988. ¿Qué andaban haciendo en 1988? Les cuento, yo les doy la respuesta por parte mía. En 1988 yo estaba en tercero primaria. Sí, ahí estaba en tercero primaria y fui feliz. Era muy feliz.

0: No, definitivamente la voz de Kiara es una voz maravillosa. Me gusta esta parte como ella termina en Bésame interpretando su canción Qué Bello. Escuchen este final. Escuchen ahí.
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0: No, qué emoción escuchar a esa mujer. Kiara, por favor, me lo repite nuevamente.
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0: Ay, regálemelo otra vez. Bueno, queridos amigos, de verdad, Kiara, qué mujer tan maravillosa. Pronto estaremos en la tercera edición de Venezuela para el Mundo. Queridos amigos de Bésame, pronto estaremos con esta edición del 2026 de Venezuela para el Mundo. Conoceremos muchas historias, hablaremos con nuestros oyentes.
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0: Dice una oyente, Bésame, en el año 1988 yo estaba enamorada de mi profesor de biología.
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Amiga, canción de Miguel Bosé en Bésame. Saben que hace un momento les compartí que una de nuestras oyentes, Bésame, dijo que en el año 1988 estaba enamorada del profesor de biología. Otra oyente de Bésame dijo: yo estaba enamorada del profesor de dibujo técnico. Ay, pero Dios mío, muchachas. Son las 9:26 minutos en Bésame 100.7. ¿Ustedes cuál fue el profesor o la profesora de qué materia por el cual ustedes deliraban? Aquí está Pimpinela. Qué bonita canción, se llama Yo que soy, yo que soy.

0: Escuchamos a Pimpinela en Bésame, yo que soy, yo que soy. Dice un oyente, Bésame, yo soy la abuela de 82 años escuchando Bésame. Bueno, 9:29 en Bésame en las mañanas. Dicen por acá, hola, buenos días. El éxito amiga de Miguel Bosé, que son hace un ratico.
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0: Me recuerda a mi primero de bachillerato en el INEM, el mejor colegio de Cúcuta y Colombia. Yo estudié en el INEM. En el INEM de Bucaramanga. Bucaramanga. El, ¿cómo es que se llama? Todos los INEM tiene el nombre de un prócer. No sé, bueno. El de Bucaramanga era Custodio García Rovira, o es. El de acá es José Eusebio Caro, si no estoy mal. Dice por acá, mi colegio era de solo hombres, yo estudié en el Salesiano y a mí me gustaba la profesora de español. Y bueno, a todos los del salón les gustaba la profesora de español. Si vieras todo lo que hacían mis compañeros para conquistar a la profesora de español. Esa es esa época bonita donde las cosas imposibles, pues era como esa adrenalina chévere. Yo que soy, dice por acá, yo soy la que más te ama, esa soy. Uy. Dice una oyente de esa, yo que soy, soy la ama de casa en estos momentos. Y para finalizar, dice otra oyente, Bésame, yo que soy, soy la conductora a esta hora de mi taxi. Bueno, qué chévere que están ahí conectados con nosotros en Bésame en las mañanas. Aquí está Maía.
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0: al panal en Bésame. Él es Juan Luis Guerra. Ahí estaba con esta canción que se llama así, Como Abeja al Panal, a través de la radio que te enamora. Bueno, queridos amigos de Bésame.
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0: Vamos a recordar algo especial. ¿Qué es lo más bonito que recuerda a usted de su colegio? No, mentira, no, esa no es la pregunta. La pregunta la tenía planteada de otra manera. ¿Le gustó el colegio donde estudió todo su bachillerato? No, no, mentiras, tampoco esa es la pregunta. Es que yo quiero dar es con una respuesta, porque yo creo que son muy pocos los oyentes que a esta hora están conectados con nosotros. Digo muy pocos, no sé si me equivoque, que estudiaron desde sexto bachillerato hasta once, o sea, hicieron todo su bachillerato en un solo colegio. Yo fui de esos, de los que estudié en un solo colegio todos mis 6 años de bachillerato, de secundaria. Así que, queridos amigos de Bésame, ¿usted fue feliz en su colegio en los 6 años que estudió? Esta es una respuesta para todos los que estudiaron en un solo colegio. Bueno, o nos cuentan en cuántos colegios estudiaron. Dicen por acá, yo no logré, me tocó en 2 colegios. Dicen, yo soy del Salesiano y sí, estudié mis 6 años en ese mismo colegio y me encantó. Mire, yo fui feliz mientras estudié en el INEM de Bucaramanga. Buenos días, Bésame, fui feliz. Yo estudié desde preescolar a 11 en el mismo y después me gradué de profesora y trabajé 2 años ahí. ¡Ah, qué bonita historia, Luisa! Dice por acá, yo estudié en cuatro colegios. ¿Cómo puede ser? Sí, porque me echaban de uno a la mitad de año. ¡Ay, no! Hola, Bésame, buenos días. Ahí están nuestros oyentes. Mi adolescencia fue mágica. Fue la mejor elección de mi vida. Estudié en un solo colegio todo mi bachillerato. Dicen, hola, Bésame, yo estudié en un solo colegio. En el Salesiano también, dicen por ahí. Hola, Bésame, buenos días. Fui muy feliz en mi época de secundaria. Estudié en el Cardenal Sancha mis 6 años. Los mejores años de mi vida fue en el colegio Daniel Jordán. Estudié 13 años primaria y bachillerato. Maravilloso. Y por acá dice, hola, Bésame, no solo la secundaria, sino también la primaria en el mismo colegio. Y otro oyente, Bésame, dice, hola, Bésame, buenos días, yo estudié en 2 colegios. En el Alejandro Gutiérrez Calderón y Departamental Integrado de Bachillerato de Noche. Yo estudié en Prejardín a noveno en el mismo colegio. Estudié únicamente primaria y estuve 4 años y estuve en 4 escuelas. Y este último, yo estudié todo el bachillerato en un solo colegio, San Pedro Claver de Cúcuta. Es que cada vez llegan más mensajes más bonitos los oyentes. Hola, Bésame, buenos días. Sí, yo estudié los 6 años de secundaria en el Guillermo Quintero Calderón del municipio de Convención. Yo estudié en el colegio La Gran Colombia. Y estudié bachillerato en el Juan Atalaya con unos compañeros geniales, Marlene, Jesús y Elena. ¡Qué recuerdos! No sé, pero cada vez que hablo de colegio me encanta esta canción de fondo. Y me gusta más esto.
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0: Ah, qué bonito cuando pasaba en lista y que uno estaba en la clase y se sentía orgulloso de estar en clase.

Escuchábamos a Ana y Jaime. Este fue el himno de los estudiantes en la década de los 80s, décimo grado. Además que tuvo serie de televisión en Colombia llamada así, décimo grado, que la historia era muy bonita de estudiantes. 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Y de ahí en adelante vamos a disfrutar. Bueno, estábamos hablando de colegios y esta cuestión en Bésame 100.7. Imagínense que en estos momentos nos vamos a graduar. ¿Sí? Nos vamos a graduar ya. Imagínense, vayan, cierren los ojos. Recuerden ese momento especial con su toga, con su birrete, con la foto escolar, la foto de 11, la que nos toman a finalizar el y que nos graduamos, que está todo el salón. Yo creo que fue la peor foto que me tomaron a mí. Algún día les contaré esa historia. No, Dios mío. O sea, yo fui el que dañó la foto. Yo dañé la foto. Mientras todos miraban de frente, yo estaba mirando de lado. Y el fotógrafo no repite la foto. Qué triste. Yo veo esa foto y me da una tristeza. Bueno, nos graduamos. Ahí están los fantasmas del Caribe. Y ahí les decimos adiós.

0: Adiós amigos, de tantos y tantos momentos vividos. Amigos de experiencia, amigos de existencia. Amigos de los que siempre recibí más de lo que hubiese esperado. Juntos crecimos en muchos aspectos de la vida. Juntos compartimos amargos y gratos momentos. Amigos de corazón, amigos de siempre.
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Escuchabas a esta hora Ricardo Arjona en Bésame 100.7, son las 10 de la mañana, 52 minutos. Pronto van a conocer el sitio donde cantarás para sanar el corazón, la Casa del Despecho. Muy pronto estaremos disfrutando de este lugar porque el despecho se canta, no se llora. ¿Se imaginan ustedes en la Casa del Despecho interpretando esta canción de Maluma y Carin León? ¿Según quién? ¿Según quién?

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Escuchábamos a Duncan Du, esta canción, en algún lugar de un gran país se olvidaron construir un lugar donde no queme el sol y donde al nacer no haya que morir. Ah, qué bonita canción de Duncan Du. Estás escuchando Bésame, 11 y 19 minutos. Nos encanta recordar en Bésame a los mejores oyentes que se comunican con nosotros. Hola, buenos días. Gracias por estar ahí conectados con nosotros, como todos los días, a través de la aplicación en Bésame.fm y en los 100.7. 11 y 19. ¿Qué calor está haciendo? ¿Cómo está su cielo? ¿Ya hicieron el almuercito? ¿Ya salieron a recoger los niños del colegio? Bueno, todas las actividades que ustedes realizan las acompañan con la radio que los enamora. Somos Bésame, estamos en los 100.7. A las 11 y 20 sigo con ustedes. Soy Gilberto Silva y estoy al aire en las mañanas de Bésame.

0: Escuchabas a Laura Pausini en Bésame, Víveme. Ay, qué bonita canción. Bueno, son las 11 de la mañana y 36 minutos. A las 11:36 les tengo información importante. 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

escuchábamos a Juan Fernando Velasco. Esta canción es original de la inglesita Janet, Frente a Frente se llama, y ese cover pues le quedó muy bien a Juan Fernando Velasco. Hoy es el Día Mundial de la Salud de la Piel, impulsada por la Organización de Dermatólogos en este mundo. Esta fecha busca promover la educación sanitaria, fomentar la detección temprana de enfermedades cutáneas y mejorar el acceso equitativo a la atención dermatológica. Está haciendo calor, así que no se nos olvide el bloqueador solar. Díganme la verdad, ¿ustedes se aplican bloqueador solar? ¿Sí o no? Solamente contesten sí o no. Es como por hacer una estadística solamente. ¿Sí o no? Solamente contesten sí o no. Sí, porque yo les digo, contesten sí o no, entonces, no, es que mi piel... No, se extienden demasiado. No, solamente contesten sí o no. Vamos a ver cómo va la encuesta en estos momentos. ¿Quiénes dicen que no? Van 4 personas. ¿Quiénes dicen que sí? Van 6. Así que bueno, vamos a cambiar hábitos. Recuerden que es parte fundamental, no nos dé miedo, no nos dé pena. Muchas veces, ay, es que quedó muy blanco, es que el bloqueador solar que uso no me sirve. Y al contrario, está protegiendo su piel. No esperemos la evaluación de los demás. Aumentó el no. Mire, les voy a contar cuántos no están utilizando bloqueador solar. 1, 2, 3, 4, 5, 6, 7, 8, 9, 10, 11, 12, 13, 14, 15, 16 personas. Y de los oyentes encuestados en estos momentos, 6 utilizan bloqueador solar. Bueno, recuerden, es importante. Yo también lo voy a empezar a usar.

canción apropiada para este clima, para este sol que está azotando a nuestra ciudad. Bueno, 11 de la mañana, 53 minutos, les cuento, queridos amigos de Bésame, pronto van a conocer el lugar más esperado, porque en Cúcuta necesitamos ese lugar para cantar, para sanar nuestro corazón. Pronto conocerás el sitio donde cantarás para sanar el corazón, porque el despecho se canta, no se llora. La casa del despecho. Queridos oyentes de Bésame, pronto llegará y se abrirán las puertas para sanar nuestro corazón. A las 11 de la mañana, 53 minutos, gracias por seguir con nosotros, escuchando la radio que los enamora. Somos Bésame. No se les olvide el bloqueador. 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
0: Es la una en punto. 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
4: En Bésame, unas 55 minutos.
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3: Son las 2 en punto. 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

Fonsi, Alex Syntek, David Bisbal y Noel Chajris. Sí, cuatro artistas que han unido sus voces en una canción preciosa que se llama Y Aquí Estoy Yo. Son las 2:04 minutos en Colombia. Con las buenas tardes, bienvenidos los mejores oyentes del mundo a este miércoles 8 de julio con Bésame. Yo soy Alex Ramírez, la dirección y programación es de Gilberto Silva y en Cúcuta somos la emisora que te enamora. Cantamos con Hash junto a Axel.

Es Ricky Martin junto a Reiki, su música en Bésame, a veces bien, a veces mal, se llama esta canción, 2:18. 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Tenemos un WhatsApp que te conecta, el 310-858-7528. Saludo para Alex Rincón Mora, está hoy de cumpleaños. Eso, Alex, feliz cumpleaños para Alex Rincón, que los cumplas muy feliz, Alex, un abrazo. Saludos, los oyentes, dice, abrazo caluroso. Uy, pero está muy caluroso, sí. Muy calurosa esta tarde. Bueno, saludos para Adri, para Rocío. Cantamos con Thalía Mora, la mexicana en Bésame, te enamora.

0: Madonna con Music, que creo que muchos estamos ansiosos de que llegue la final de la Copa del Mundo, no solo por saber cuál es la mejor selección del planeta, sino por ver a la reina Madonna cantando en el mismo escenario con Shakira. Madonna con Music en esta tarde de Bésame 235 en Colombia. Un abrazo para quienes nos escuchan en cualquier parte del planeta ingresando a www.besame.fm o a través de la aplicación.
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0: Aquí estamos para acompañarles las 24 horas y todos los días con las canciones que te enamoran. Llega Alejandro Sanz junto a Camila Cabello y esta canción, mi persona favorita.

0: le canta a los amores prohibidos. Sí. Alejandro Fernández con Caballero en Bésame 245 en Colombia. Saludos en el WhatsApp Bésame desde Pamplona. Cris, ¿cómo vamos? Un abrazo muy calientito, Cris, desde Cúcuta hasta Pamplona. Hoy sí estamos con 35 grados centígrados, marca la aplicación. Calorcito cucuteño. 2:45 en Colombia.
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0: Saludos, Bésame. Hola, ¿cómo vamos? Yeyita, gracias por escribirnos. Gracias por hacer parte de los mejores oyentes del mundo. Hola, Bésame, dice gracias por esa canción de Caballero. Ah, bueno, nos alegra mucho que disfruten la música Bésame. En camino llegan al este. Pero antes, Paolo Meneguzzi, Eres el fin del mundo. 2:46, hoy es miércoles. Y en las tardes cantas y te enamoras con Bésame.

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4: Con Colpensiones, son las 2:54 en Colombia.
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21: Son las 3 en punto. 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

0: Hoy es miércoles y escuchas Bésame como todos los días.
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Esta canción la lanza Miguel Bosé en 1987, pero la versión que escuchamos junto a Ana Torroja es del año 2000, grabada en vivo, se llama así, Duende. 3-5 minutos en Colombia, bienvenidos a esta nueva hora, es la tarde del miércoles 8 de julio. Y estamos acompañando a los mejores oyentes del mundo con la música y los artistas que los enamoran. Y continuamos. Aquí está Sebastián Yatra, los domingos. Tengo un plan.

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Rocío Dúrcal, la siempre preciosa Rocío Dúrcal, con esa voz y ese talento impresionante, nos canta hoy Lo Vi Pasar. 3:16 minutos en Colombia. Saludos en nuestro WhatsApp, Bésame Judith, que está por allí conectada. Muchos abrazos, gracias por hacer parte de la familia Bésame en Cúcuta. Saludos a Jorge, los oyentes desde Cumbres del Norte, conectados con Bésame, nuestros oyentes en la frontera. ¿Cómo vamos? Feliz tarde del miércoles. Cantamos con Río Roma.

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0: Fonseca, Conte, mando flores en esta tarde de miércoles. Bésame, son las 3:48 en Colombia.
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0: Y aquí estamos, como todas las tardes, mientras estás en tu trabajo, en tu casa, en el transporte, vas en tu carro, somos justo esa compañía perfecta, somos la banda sonora de tu vida. En Cúcuta, canta y enamórate con Bésame en Camino, Laura Pausini, pero antes, Cristian Nodal.

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3: Son las 4 en punto. 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

0: música hecha en Colombia con Juanes. Gotas de agua dulce en esta tarde del miércoles. Bésame, son las 4 y 3 minutos. Bienvenidos a una nueva hora en esta mitad de la semana. Mi nombre es Alexander Ramírez. Qué placer, qué privilegio estar con ustedes, como todas las tardes, con los artistas Bésame, con las canciones que te enamoran.
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0: Aquí está Tito el Bambino, el amor.

Una canción que nos transporta a mediados del año 2002. Y es increíble que han pasado ya 24 años desde que por vez primera cantamos Obsesión de Aventura. Cosa curiosa de esta canción, se convirtió en la más escuchada ese año 2002 en Italia. Pues uno diría, bueno, en Colombia bien, ¿no? En Italia. Bueno, y la vocalista femenina que acompaña a Romeo Santos se llama Judy Santos. Son las 4 de la tarde, 15 minutos en Colombia. Un abrazo para quienes nos escuchan a través de www.besame.fm o a través de la aplicación. Recuerden que es gratis para sus celulares. Allí seleccionan Cúcuta, dan play y listo. Las 24 horas y todos los días estamos con ustedes para acompañarlos. Son las 4:16. Tenemos un WhatsApp que nos conecta, que nos encanta leerlos, a ver desde qué lugar nos escuchan. Y ahí los esperamos. 310-858-7528. 310-858-7528.

0: En África Occidental, este artista se hace llamar Rema y en 2022 consolida este éxito a nivel mundial. A las 4:31 te acompañamos, somos Bésame en Cúcuta, saludos a Rubén Darío Melgarejo que nos escucha desde Ecuador, muchas gracias Rubén Darío, a través de la aplicación, escuchando Bésame Cúcuta. Son las 4:32 minutos en las tardes, como todos los días te acompañamos, la emisora que te enamora.
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0: Y continuamos en camino a Alexandre Pires, Carlos Vives y antes el

0: se llama Ana Gabriel y le canta Los Besos Prohibidos. 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Para más información, atentos a Bésame, son las 4:55 en Colombia.
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y nos cantan magia en esta tarde del miércoles 5 y 4 en Colombia. Escuchas Bésame en Cúcuta. Tenemos un WhatsApp que nos conecta y que nos encanta saber desde qué lugar escuchan Bésame. Esperamos sus mensajes a través del 310-858-7528. 310-858-7528. Cantamos con Eros Ramazzotti, música de los Mustangs, y antes, Ricardo Arjona. Esta canción se llama Tu Retrato. Son las 5 y 4. Bienvenidos a una nueva hora para cantar y enamorarnos con Bésame. Tu Retrato.

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Son los Mustangs, talento cucuteño que escuchas en Bésame a las 5:16. Saludos a María Elena, que está reportándose en su trabajo. Muchas gracias por escucharnos. Saludos a Diego, oyente conductor Bésame. Feliz tarde, muchas gracias. A Karen, ¿cómo vamos? Feliz tarde del miércoles. Saludos a Xiaomi, que también está conectada en su trabajo con Bésame. Feliz tarde, son las 5:16. Cantamos. Aquí está Dragón y Caballero en Bésame, te enamora.

0: nacido en Reino Unido, es Rick Astley. Y esta canción que hizo parte además de la década de los 80s, del año 1987, pero es que además la encontramos en infinidad de películas de los años 90s, en series de televisión, en videojuegos incluso. Bueno, qué canción. Son las 5:33, es la tarde del miércoles con Bésame.
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0: Canta y enamórate con los artistas Bésame en Camino, Gianmarco, Mike Bahía, música de Manuel Medrano y antes, Cani García junto a Camilo y esta canción se llama Titanic en Bésame.

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4: Con Colpensiones, son las 5 y 54 en Colombia.
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1: Son las 6 en punto. 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

0: Nublados en Bésame, son las 6:03 en Colombia. Bienvenidos, feliz noche del miércoles 8 de julio. Nos encanta acompañar a los mejores oyentes del mundo con las canciones y los artistas que nos enamoran.
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0: niña bonita. Saludos a los mejores oyentes del mundo conectados con Bésame. Muchas gracias. Un abrazo para Juan Manuel, oyente conductor con Bésame. En cada momento del día somos esa banda sonora, las canciones perfectas, la música que te enamora al aire.
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0: Nos damos esta noche un gran placer al escuchar la voz de Adele en Bésame. Son las 6:22.

0: Alejandro Sanz canta No me compares en esta noche del miércoles. Bésame. Saludos a Manuel Gafaro, que nos envió una postal preciosa. ¿Es en la iglesia de San Luis? Sí, ¿cierto? Uy, pero qué linda foto. Qué bonito atardecer tenemos o tuvimos en esta tarde-noche cucuteña. Son las 6:49, estamos acompañando a los mejores oyentes del mundo, como todos los días. Recuerden seguirnos en Facebook y en TikTok como Bésame Cúcuta. Que a propósito, en nuestro grupo en Facebook, Bésame Cúcuta, les publicamos hace unos minutos una postal muy bonita también con el osito Bésame y un mensaje para despedir este día. Por allí los esperamos, ¿eh? Deje sus corazones y comentarios y continuamos cantando y bailando. En camino, Ana Bárbara y antes Chayanne con Salomé a las 6:50. ¿Escuchas Bésame en Cúcuta?
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6: Con Colpensiones son las 6:57 en Colombia.
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